Quería saber si estabas ahí para ver si vas a venir a comer, Olivia.

0: Qué
1: él dice, vamos a verlo.
0: Vamos a ver quién nos gusta.
2: Escuchen todos, acaban de traer a los mexicanos, están a...